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Y ando con el mejor de todos los tiempos, Tiny.

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2: ¿Y tú qué pensaste que yo me iba a echar a morir? La venganza es dulce, ¿sabes? Muy dulce.